0: hola, hola. 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
9: 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En Bésame son las...
4: Son las 8 en punto. 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
5: 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En Bésame son las...
4: Son las 9 en punto. 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
4: 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En Bésame son las...
3: Son las 10 en punto. 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

0: son las 6 en punto. 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

Ya son las 6 de la mañana en Bésame. Muy buenos días, feliz mañana. ¿Cómo amanecieron nuestros queridos amigos Bésame? Bueno, me imagino que felices, todos contentos por el triunfo de nuestra selección Colombia. Y aquí estamos para recibir este nuevo día. Hoy es miércoles 24 de junio y como todas las mañanas, a esa hora decimos gracias, Señor, por tus bendiciones de ayer. Por favor, cuida nuestros pasos y guía nuestras acciones. Ayúdanos a alcanzar nuestros sueños. Ayúdanos que nosotros luchamos con todas las fuerzas. Gracias por la dicha de este nuevo despertar. Te pedimos que tu amor, tu compañía y tu bendición estén con nosotros y con todos nuestros seres queridos todo el día. Concédenos serenidad para aceptar las cosas que no podemos cambiar. Te pedimos el valor para cambiar aquellas que sí podemos y sabiduría para reconocer la diferencia. En este nuevo día, dándote gracias, te pedimos que bendigas nuestro inicio del día, esta nueva jornada, que guíes nuestros pasos y que nos muestres el mejor camino. Bendice también a nuestra familia y a nuestros oyentes, Bésame. Todos los que están escuchando a esta hora, todos tenemos un propósito para el día, ojalá todo se cumpla de la mejor manera. Bienvenidos, disfrutemos este nuevo amanecer, agradeciéndole a Dios por este hermoso regalo de la vida, con un clima muy agradable, recibimos esta mañana. Gracias a todos nuestros oyentes que están ahí conectados con el amor y con la música. Recuerden algo muy sencillo, hemos venido a este mundo a ser felices.

0: Escuchábamos a Marco Antonio Solís en Bésame, mi eterno amor secreto. Qué bonita manera de iniciar esta nueva hora en Bésame, que continúa con las inolvidables, pero se suma a estos buenos días que les entregamos a nuestros oyentes Bésame, a los madrugadores en esta nueva mañana. Bienvenidos, está al aire Bésame en las mañanas. Ese abrazo que les entregamos con las canciones, la motivación y, por supuesto, los mejores oyentes del mundo que se suman a esta sintonía. Gracias por escucharnos a través de la aplicación Bésame, que la puedes descargar totalmente gratis en bésame.fm y también en los 100.7. Bienvenidos a esta hora en Bésame en las mañanas.
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0: En minutos vamos a estar saludando a más oyentes. Bésame, por ahora deja que tus sueños sean más grandes que tus miedos y tus acciones serán más fuertes que tus palabras. Así que con esta frase arrancamos esta bonita mañana. Deja que tus sueños sean más grandes que tus miedos y tus acciones sean más fuertes que tus palabras. Bienvenidos, disfrutemos este nuevo día. Recuerden que tenemos nuestro WhatsApp Bésame. Es el 310-858-7528.

Y escuchábamos a Juan Gabriel en Bésame. Qué hermoso himno al amor, se llama Amor Eterno. Son las 6 de la mañana y 19 minutos. Y a las 6 y 19 te estamos acompañando desde Bésame 100.7. Ya en minutos vamos a saludar a nuestros oyentes que madrugan a esta nueva jornada. A todos les decimos muy buenos días. Gracias por conectarse con nosotros. Aquí está Laura Pausini, le canta a los amores extraños. Escuchas Bésame.

Ya son las 6 de la mañana, 23 minutos. 6 de la mañana, 23 minutos. Cantabas con Laura Pausini a través de Bésame. Recuerden que tenemos nuestro WhatsApp y ahí están reportando ya la sintonía nuestros oyentes en esta mañana. Saludos por acá desde mi bella Cúcuta, dice Marilú Pavón. Gracias por escucharnos. Hola, Bésame. Buenos días para Luz Marina Álvarez. Está muy feliz Constanza porque su perrita tuvo cachorritos durante la madrugada. Así que hoy en Mascotas Bésame vamos a hablar de mascotas y obviamente de los perritos, los gatos. Saludos para Karen, saludos para Dioberti, que también dice buenos días. Por acá también está saludando Doris. Saben que hoy como que los oyentes, después del triunfo de la Selección Colombia, como que trasnocharon. Además que los hijos están de vacaciones. O sea, ¿para qué levantarse tan tempranito? Para todos los que ya están reportando sintonía, quizás son muchos, pero sabemos que hay otros que están descansando, un feliz amanecer. Son las 6 de la mañana, 24, escuchas Bésame en las mañanas. Aquí estamos en los 100.7 y también estamos en bésame.fm, que es nuestra página oficial.

He escuchado a María Conchita Alonso en Bésame, dice por acá Doris, para que vea que yo sí madrugo. Yo sé que hay muchos oyentes madrugadores y son los oyentes silenciosos los que no les da lugar. De pronto enviarnos un mensaje a través del WhatsApp Bésame, pero todos los días están ahí conectados con nosotros. Desde San Martín dicen buenos días. Hola, desde Los Patios también dicen buenos días. Buenos días, Bésame, la emisora que me enamora. Saludo para Zamora en Torcoroma, escuchando Bésame. Aquí está José Luis Rodríguez, el Puma, dueño de nada.

El gran José Luis Rodríguez, el Puma, dueño de nada. ¿Dueño de qué? Son las 6 de la mañana, 33 minutos. Saludos para Lady. Dice: hola, bésame. Estoy escuchándolo desde la 1 de la mañana, hora de Colombia. En España, me imagino que serían, ¿qué? Como las 7 de la mañana. Bueno. Ahí estoy, ya miro las cuentas, cómo será el horario. Por ahora les cuento que Lady está feliz porque escuchó Bésame toda la madrugada de hora de Colombia y encantada porque a las 6 de la mañana recordaba que el himno sonaba a las 6 en punto, también a las 6 de la tarde. Así que bueno, qué orgulloso nos sentimos de ser colombianos y más con la Selección Colombia, ese triunfo de anoche. Gracias, Selección Colombia. 6:33, aquí está Nino Bravo.

Gracias por seguir con nosotros en Bésame. A esa hora le enviamos un saludo de cumpleaños a la señora Yolanda Rey de Colmenares. Feliz cumpleaños a la señora Yolanda Rey de Colmenares. Que Dios la bendiga, que siga siendo así tan especial con las personas que la rodean y obviamente con toda su familia. Desde Bésame le enviamos un gran saludo a la señora Yolanda Rey de Colmenares, escuchando Bésame en las mañanas, de parte de Eileen Sánchez, que le envía ese saludito a través de la radio que te enamora. Son las 8 de la mañana 30. Ay, ¿cuál es que 8? Son las 6:38 minutos. Me quedé con la hora de otros países. Son las 6:38. Sabe que estoy viajando por el mundo, queridos amigos de Bésame. Y hay pueblos que se quedan en el corazón, no solo por sus paisajes, sino por la calidez de su gente, sus tradiciones y esas historias que parecen que detienen el tiempo. Pues queridos amigos de Bésame, precisamente 8 municipios colombianos fueron seleccionados para representar al país en la convocatoria internacional Best Tourist Village 2026 de la ONU Turismo. Una iniciativa que invita a todos los viajeros a reconocer distintos destinos rurales con identidad, cultura y vocación sostenible. ¿Saben qué es lo más bonito que a esta hora les estamos contando? Que estos municipios son los siguientes: Consacá, Jericó, Marulanda, Norcasia, Paicol, Sesquilé, El Peñol y Usiacurí. Hacen parte de esta selección que busca mostrarle al mundo esa Colombia profunda, auténtica y llena de encanto. Y es que a quien no le gusta viajar, conocer esos bellos territorios, que son territorios donde el turismo se convierte en una oportunidad para cuidar la memoria, fortalecer la economía local y preservar la esencia de las comunidades. Porque viajar también es conectarse con lo que somos, con nuestros sabores, nuestras montañas, nuestras plazas, nuestras artesanías, nuestras raíces. Pues queridos amigos, qué bonita noticia a esta hora para contarle a nuestros oyentes de Bésame. Una noticia que nos recuerda que Colombia tiene pueblos capaces de enamorar al mundo entero.

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2: Ya son las 6 de la mañana y 40 minutos. Pues aquí estaba, queridos amigos de Bésame. Qué orgulloso nos sentimos de ser colombianos. Colombia, tierra querida, con territorios maravillosos. 6 de la mañana, 40 minutos. ¿Cuál es ese destino que usted recomienda, de los cuales ha visitado a nivel nacional? De pronto ha ido al Eje Cafetero, ha visitado Antioquia, los Santanderes son maravillosos. Así que los leemos a través de nuestro WhatsApp, Bésame 310-858-7528.

conocido como Fausto de América. Él es artista colombiano. Fausto, Agua Caliente. Son las 6 de la mañana, 45 minutos. Y a las 6:45 llega Ricardo Montaner para cantarnos Yo que te amé. Escuchas, Bésame.

0: esta canción de Ricardo Montaner, Yo que te amé. Por acá dice una de nuestras oyentes, Bésame, me encanta su clima, me encanta sus parques, sus iglesias, sus pueblitos son muy hermosos. Te recomiendo Bucaramanga, pero también Santa Marta, es delicioso e inmenso mar. Visitar la quinta de San Pedro Alejandrino, donde murió nuestro libertador. Bueno, ahí están los mensajes que llegan, a través de nuestro WhatsApp, Bésame, 310-858-7528. 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Ya son las 6 de la mañana, 50 minutos, con la Universidad Simón Bolívar.
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1: 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Son las
2: 6 de la mañana, 55 minutos.
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4: 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En Bésame son las...
2: Ya son las 6 de la mañana, 56 minutos. 6 de la mañana, 56 minutos en Bésame.
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8: 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En Bésame, son las
2: 6 de la mañana, 57 minutos.
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7: 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En Bésame son las...
8: Son las 7 en punto. 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

Las 7:05 en Bésame. Qué bonita canción de Alejandro Fernández, como quien pierde una estrella. 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Continuamos con las canciones. Aquí está Gloria Estefan. Marcado.

Las 7 de la mañana y 8 minutos, qué bonita canción, Gloria Estefan. Hoy, ¿saben qué es lo bonito de ese video que se grabó en Machu Picchu, en el Perú? Hermosísimas escenas, video hermoso, además con la letra que tiene esta canción que nos motiva cada día. Escuchabas a Gloria Estefan en Bésame 100.7, son las 7 de la mañana y 8 minutos. Llega Francis Cabrel con su canción Si Algún Día La Ves.

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1: Muy bien, ya son las 7 de la mañana, 12 minutos en una presentación de Supergiros. Aquí están los resultados de las loterías. Dorado Tarde, 5708 Serie 6, Astro Sol, 3444 Piscis, Antioqueñita Tarde, 7703 Serie 4, Paisita Noche, 1018, Chontico Noche, 2355 Serie 3, Culona Noche, 4228, Fantástica Noche, 1898 Serie 8, Motilón Noche, 3257 Serie 1, Cafeterito Noche 1787 Serie 5, Sinuano Noche 9269 Serie 3, Caribeña Noche 4315 Serie 8, Astro Luna 4586 Cáncer, Cruz Roja 1608 Serie 143, Huila 2265 Serie 027. 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

0: Después de la canción La Quiero a Morir, que es una de las canciones más versionadas en el mundo, esta canción de Juan Gabriel, que también interpreta Isabel Pantoja, y muchos artistas a nivel Latinoamérica también hacen sus versiones propias de Así Fue. ¡Qué bonita canción! Ya son las 7 de la mañana, 18 minutos, 7 y 18. 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Gracias por escucharnos y gracias por estar ahí a través de Bésame. Muy bien, a esta hora saludamos a Camilo Picón, periodista del Servicio Informativo de Caracol, que ayer ganó en el video que tenemos en nuestras redes sociales. Está en Facebook y en TikTok. Le preguntábamos a nuestros periodistas que se pasaran un momentico y se colocaran en los zapatos de si fuese un locutor de Bésame. Y bueno, Camilo lo hizo muy bien y ahí el público votó por usted.
1: Hola Gilberto, muy buenos días. Próximamente en la nómina de Bésame Radio, según los oyentes, ¿no?
0: Sí señor, va a ser la persona que va a estar acompañándonos en Bésame en las mañanas.
1: Bueno, buena compañía aquí.
0: Muy bien, pues Camilo, gracias por estar con nosotros y vamos a contarle a nuestros oyentes desde el Servicio Informativo de Caracol este resumen de noticias.
1: El resumen de noticias inicia con el Aeropuerto Internacional Camilo Daza de la ciudad de Cúcuta, porque hay preocupación porque los fuertes vientos que se han registrado en la ciudad están afectando la operatividad de este aeropuerto. Se han reportado ráfagas de viento de hasta 40 kilómetros por hora, es la información que se ha tenido y que afectan, por supuesto, varios vuelos. También vamos a hablar sobre el Catatumbo, porque en las últimas horas la comunidad reportó el secuestro de un comerciante y de su hijo en zona rural del municipio de Tibú, exactamente en el corregimiento Campo 2. Este hecho enciende la preocupación porque se trata de un comerciante y también de un ganadero, y se estima que en el Catatumbo durante 2026 se han presentado más de 60 secuestros. Ante esto, las organizaciones sociales están haciendo el llamado al gobierno nacional y también a los actores armados para evitar estas dolorosas situaciones. Los defensores de derechos humanos también están rechazando los ataques que dejan a menores de edad como víctimas en hechos violentos y ataques con drones. Recordemos que la semana pasada en el municipio de Tibú se registró un ataque donde un niño lamentablemente perdió la vida y también sus familiares, seis de ellos resultaron lesionados en medio de estos ataques. Lamentablemente también tenemos que dar a conocer los hechos violentos que se registran en el área metropolitana. En las últimas horas, un abogado perdió la vida y otras cuatro personas resultaron lesionadas en un ataque con arma de fuego que se registró en un establecimiento comercial en el barrio Zulima de la capital de Norte de Santander. También ocurrió una situación de esta. Las autoridades en el municipio de Villa de Rosario también manifestaron que durante el partido de la Selección Colombia se registraron algunas batallas, algunas riñas entre hinchas. Sin embargo, la situación es materia de investigación y también logró ser controlada.
0: Yo nunca he entendido qué, por qué, o sea, por qué suceden estas cosas. Yo creo que la gente a veces sale de la casa ya pensando lo que va a hacer, porque es que uno tiene que tener mucha precaución y mucho cuidado, porque pues obviamente estamos en entornos donde todas las personas son diferentes de forma de pensar, y uno no puede estar de la noche a la mañana como que generando ese tipo de conflictos, es decir, provocando a las personas.
1: Y más que un partido, es para vivirlo en familia. Siempre que vamos a algunos establecimientos, pues están los niños y tal vez las personas consumen licor y ocurren estos hechos que lamentablemente terminan pues afectando el buen momento.
0: Sí, señor. ¿Usted se acuerda cuando hubo como un momento en los que los estudiantes de los diferentes planteles educativos se citaban a un sitio, que iban a un parque? O sea, todo eso estaba como planeado.
1: Nos vemos a la salida.
0: Exacto. Entonces, del colegio A con los del colegio B, entonces se iban para la cancha y allá todo el mundo a grabar. O sea, era como hacer un show. O sea, pienso que prima la vida y la integridad física de todas las personas. Porque a usted no le gustaría tener de pronto una cicatriz en su cara o en su rostro, en su cuerpo. Pues bueno, ahí está el actuar de muchas de las personas. Recuerden que los buenos somos más, pero que estos hechos no empañen una gran celebración. Y hablando de fútbol, Camilo, vamos a hablar de fútbol a esta hora y vamos a hablar de la Copa Mundial de la FIFA 2026, porque el Mundial siempre ha sido de ustedes. Camilo, como buen hincha de la Selección Colombia, me imagino que anoche se vio el partido de principio a fin.
1: Sí, claro, de principio a fin, con crispetas. No me perdí este partido entre Colombia y República Democrática del Congo.
0: Si hubiese acertado todos los goles, hubiese sido una goleada. Habían sido como que unos cinco goles, seis.
1: Cuatro, 4-0. Sí, dos fuera de lugar, uno que invalidaron y pues el gol que se hizo.
0: Pero aparte hubo como tres aproximaciones, o sea, hubo como tres intentos de gol. Si sí, hubiese claro. sido gol, pues hubiesen sido tres. Los dos que le cancelaron a Luis Díaz, y también a el que hicieron.
1: Sería sí, claro. Lo hizo Muñoz. Pero qué arquero, ¿no?
0: No
1: estaba dejando pasar una.
0: Ese fue el personaje de la noche. El arquero del Congo fue maravilloso. ¿Y qué me dice usted de la persona que estaba en modo estatua?
1: Bueno, muchos memes hoy, ¿no?
0: Sí, dicen que por eso era que Colombia no podía meter goles.
1: Bueno, se trata de un hincha. Él lo que hace es comportarse como estatua durante los 90 minutos. Michael Encuca es el nombre de este personaje que se ha convertido en un ícono para República del Congo al pararse todo el partido con un gesto bastante particular y quedarse allí como una estatua pendiente del partido. ¿Usted sería capaz de durar 90 minutos así?
0: La verdad, yo no, pero me imagino que obviamente él hace lo que hacen nuestros personajes de Colombia, por ejemplo el Pulpo, que viaja a diferentes escenarios deportivos de la Selección Colombia a nivel nacional o internacional en este caso, y Cóndor también, que viaja. Entonces pues me imagino que ese es el personaje de ellos, ¿no?
1: Sí, claro, mis respetos para esa persona, porque 90 minutos parado de esa manera, cansa.
0: Es más, cuando estaba mirando los memes esta mañana, busqué qué personaje era la estatua de cera. Cuando me dice la respuesta, no es estatua de cera, era una persona que estaba haciendo las veces de estatua.
1: Así es, todos pensamos que era de cera, pero no, una persona de carne y hueso.
0: Y además yo creo que la FIFA no hubiese dejado entrar ese amuleto.
1: No. Casi perdemos.
0: Bueno, Camilo, le tengo programación para el día de hoy, queridos amigos de Bésame. Hoy Suiza-Canadá, hoy los partidos son en simultánea. Así que Suiza-Canadá a las 2 de la tarde, a las 2 de la tarde también Bosnia con Qatar. Y a las 5 de la tarde Marruecos-Haití y Escocia-Brasil. Uy, Brasil.
1: El mejor, ese es el que no me voy a perder.
0: Ese está muy bueno, a las 5 de la tarde y al mismo tiempo estará jugando Marruecos y Haití. Pues Camilo, muchas gracias por este resumen de noticias. ¿Dónde podemos leerlas y escucharlas? ¿Algo más para hablar del Mundial o qué?
1: Bueno, de Mundial no, pero ¿ya tiene planes para este fin de semana?
0: Este fin de semana, el sábado por lo menos, vamos a estar celebrando algo muy especial en las mañanas con nuestros amigos de Coagronorte, nuestros amigos de Arrozulia, estaremos ahí de celebración, y en la tarde, tarde-noche, viendo el partido de Portugal-Colombia.
1: Bueno, también le tengo la invitación para el municipio de Salazar de las Palmas, que está de ferias y fiestas, para que no se pierda también la Feria del Café, que se va a disfrutar, habrá desfiles, reinado y también programación musical. Así que ya sabe, del 26 al 29 la programación es en Salazar de las Palmas.
0: Muy bien, pues así que todo, ¿cómo se le dicen los de Salazar de las Palmas? ¿Cuál es el gentilicio?
1: Salazareños.
0: ¿Salazareños?
1: Sí, señor.
0: Ah, bueno. Pues ahí está para todos los salazareños. ¿De verdad?
1: Sí, claro. Ya me hizo dudar.
0: Yo lo dudé, yo. Por favor, alguien
1: de Salazar. Pero allá hay oyentes, allá llega la emisora.
0: Que alguien de Salazar nos diga cómo se le dicen a ustedes, así como a nosotros dicen los cucuteños, a los ocañeros, ustedes cómo se les dice. Salazareños.
1: Salazareños.
0: Bueno, se lo dice así.
1: Sí, según Camilo Picón.
0: Según Camilo. Camilo, ¿dónde podemos leer y escuchar las noticias?
1: Gilberto, nos pueden leer a través de nuestra página web www.caracolradiocúcuta. Allí estamos también en nuestra cuenta de X, @caracolradiocúcuta, y nos escuchan en los 1090 AM, en los 1250 AM y en los 99.9 FM.
0: Muy bien, Camilo, aquí le dan el voto de confianza, que sí se les dice así, es el gentilicio de los salazareños.
1: Bueno, allá estaremos en las ferias y fiestas.
0: Bueno, pues ahí estamos. Invítenos, por favor. Leito es un oyente de Bésame que es feliz en Salazar de las Palmas. Así que si usted está desparchado, nos vamos para allá.
1: Buen clima.
0: Además que hay que pasar por los 7 chorros.
1: Sí, claro. Y un buen cafecito, que es lo que más me gusta.
0: Delicioso. 727.

0: Escuchábamos a Janet, la inglesita, ¿por qué te vas? Por acá nos están contando nuestros oyentes, bésame, sobre el tema de los salazareños, que así se le dice a los habitantes de Salazar. Son las 7 de la mañana, 30 minutos, escuchas Bésame. Si tú buscas un ser bueno, no vengas a mí. Bueno, así dice la canción de Nicola Di Bari. Sé que bebo, sé que fumo, estás escuchando Bésame en las mañanas.
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Bueno, ya son las 7 de la mañana, 40 minutos, 7 y 40, cantabas con Pandora, el popurrí. Saben que hoy, 24 de junio, se celebra el Día Internacional del Maquillador. Día Internacional del Maquillador. Este día tiene esa conmemoración para rendirle homenaje a esos profesionales que tienen este arte del maquillaje. Pues ahí está. Este día tan especial para ellos, para las personas que utilizan esta tarea para embellecer a sus clientes, las maquilladoras, los maquilladores, un fuerte abrazo para ustedes. 7:40.

0: Escuchábamos a Shakira en Bésame anoche, presentó la versión en español de esta canción. Son las 7:47, seguimos hablando del Mundial de la FIFA 2026, porque el Mundial siempre ha sido de ustedes. Saben que ayer, después del partido de la Selección Colombia, hubo muchas imágenes bonitas en redes sociales y mucha gente presenció el momento tan bonito en el que Pekerman se abraza con James y otros jugadores, con Quintero, creo que también estaba ahí, y de verdad qué momento tan bonito. Y está con nosotros el doctor Fermín, que ya está con nosotros en Bésame en las Mañanas. Más adelantico vamos a hablar de mascotas, pero por ahora, doctor, muy buenos días. ¿Cómo vio ese momento de Pekerman con los jugadores?
1: Buenos días a nuestros oyentes, ¿cómo han estado? Bueno, muy feliz porque vi un acto de amor y de verdad de agradecimiento a un señor que, argentino lógicamente, que logró sacar la Selección Colombia hace muchos años adelante y estar donde estamos en este momento. Un gran equipo, es muchos años de dedicación a este equipo y que realmente dejó un legado al nuevo, lógicamente, a Lorenzo. Y que realmente como tal ha sacado el país adelante en cuestión de fútbol. Entonces un agradecimiento a James, lo abrazaba, Quintero, también estaba Lucumí ahí en la parte de atrás. Entonces realmente como tal, ver esa felicidad, ver ese acto de amor a un señor que logró sacar el fútbol adelante en nuestro país.
0: Sí señor, eso fue anoche, y en días anteriores cuando jugó la Selección Colombia en el debut, también fue con Luis Díaz, que también tuvieron ese encuentro, y la verdad que es muy emocionante ver esas imágenes, son muy emotivas, además, y es como ese reconocimiento y esa gratitud a alguien que pudo, que levantó nuestra selección y que le dio un aire más importante al seleccionado colombiano.
1: Sí señor.
0: Muy bien, doctor. En minutos estaremos hablando de mascotas Bésame. Saben que estaba buscando la biografía de Lionel Messi porque hoy está de cumpleaños. Lionel Andrés Messi Cusitini. Y saben qué es lo curioso, cuando usted escribe en Google, no sé, y si quiere inténtelo ahí, doctor, cuando usted escribe en Google Lionel Messi o escriba solo Messi, le va a aparecer de una vez toda la serpentina y la fanfarria de cumpleaños. ¿Le apareció?
1: Sí,
0: o sea, usted escribe Messi en estos momentos y le sale todo eso como globitos y la celebración, exacto, del cumpleaños de Lionel Messi. O sea, lo que llamamos el marketing a esta hora. Pues qué chévere. Pues hoy Lionel Messi está de cumpleaños, nació en Rosario un 24 de junio de 1987. Y bueno, para él, pues muchas felicitaciones. Conocido como La Pulga, el Mesías, el de 10. Pues ahí está, desde Argentina, celebrando el cumpleaños de Lionel Messi. Imagínese usted el día que cumple años y coloque su nombre a ver si le sale algo parecido. Bueno, doctor, en minutos estaremos hablando de mascotas Bésame. Por ahora seguimos con las canciones. Me imagino que muchos oyentes hicieron la tarea. Vayan a Google de su celular y escriban Messi. Y verá que les sale de una vez la animación del cumpleaños de Lionel Messi. Son las 7:50.
1: Una foto,
0: ¿no? No le había cerrado el micrófono. ¿Qué me decía, doctor? Ya son las 7:51. Suéneme, Yuri, por favor. Llega el doctor temprano y forma el desorden.

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1: 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Son las...
2: En Bésame son las 7 de la mañana 54.
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6: 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En Bésame son las...
7: Son las 8 en punto. 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

0: Ya son las 8 de la mañana y 6 minutos. Cantabas con Río Roma, Ángel de Cuatro Patas. Esta es la canción, banda sonora de Mascotas Bésame. Muy buenos días a nuestros oyentes de Bésame, los que continúan con nosotros, los que llegan a esta hora a la sintonía de Bésame. Tenemos este espacio diseñado para ustedes, donde pueden preguntar, hacer sus consultas con el doctor Fermín. Simplemente lo que hacemos es entregarles una guía para que ustedes vayan a su médico veterinario de confianza, realicen los exámenes de su mascota, ya sea un perrito o un gato, y simplemente pues atentos a esas instrucciones que les entregamos. Obviamente desde Mascotas Bésame, con toda la ética profesional, les entregamos instrucciones y tips para que ustedes vivan mejor y le den bienestar a sus mascotas. Pues doctor, muy buenos días, el doctor Fermín Ibarra, que hace parte ya del archivo
1: del inventario.
0: De los inventarios de Bésame. Doctor, buenos días.
1: Buenos días, nuestro oyente, buenos días. Muy feliz, muy contento, como cada 8 días, de estar acá hablando de nuestros seres queridos en casa, como son las mascotas, que son los caninos y los felinos, que tanto amamos, tanto queremos y que tanto queremos en el aspecto de que ellos son tan importantes en esta vida, que son los que nos saludan cuando llegamos a casa. Así ellos estemos bravos, ellos nos saludan con ese batir de cola o con ese maullido, con ese ladrido.
0: Así es, y cuando llegan a una edad ya muy adulta, que ya no pueden casi caminar, ya no ven, ya no escuchan casi, más sin embargo, se acercan a nosotros y nos demuestran su amor.
1: Como dice el dicho, perro viejo late chao. Se levantan la cabeza y latan guau, guau, guau. Entonces uno va hasta el sitio donde ellos están, lógicamente, por problemas articulares, problemas de locomoción, ya peritos de 12, 15 años, y uno los saluda en su nido, donde están ellos, lógicamente, ubicados.
0: Muy bien, doctor, pues muchísimas gracias desde la clínica veterinaria Los Labradores, que nos acompañan Bésame en las mañanas, con esterilizaciones a un costo especial. Las personas que quieran esterilizar, ese es un acto de amor. ¿Por qué es importante esterilizar?
1: Son muchas cosas importantes. Primero, traer crías indeseadas a este mundo a sufrir. Sí, es básicamente enfermedades de transmisión reproductiva como el TBT, enfermedades como el piómetra, también enfermedades como mastitis, tumores mamarios, bueno, tantas enfermedades que pueden producir el celo en perras, que lógicamente no la tenemos para reproducción, la tenemos para que nos acompañen. Entonces es importante esterilizar a nuestras mascotas, sobre todo hembras. Los machos también son muy importantes, que se pueden escapar, que un accidente en casa, se me escapó el pinche y a las 2 cuadras había unos perritos, una perrita en celo, había muchos perros y el perro más grande pues lamentablemente mordió al perro también más pequeño y falleció. Y entonces enfermedades también. Entonces, hay muchos factores que son importantes que hay que esterilizar a nuestras mascotas para evitar tanta población, lo mismo que los gatos, y también hay que esterilizarlos también.
0: Muy bien, doctor, pues muchas gracias por esas instrucciones, esas indicaciones, y ya nuestros oyentes a través del WhatsApp Bésame empiezan a preguntar. Hay muchas formas de los gatos descansar, de dormir, pero hay uno en especial que es el que nos manifiesta un oyente Bésame, que el gato duerme boca abajo, es decir, así como, sí, boca abajo. ¿Sí? Se cubre la cabecita con sus paticas, manitas, pero con su cabeza puesta en el piso, o sea, su frente. ¿Qué significa? Dice la oyente que si es que el gato medita.
1: está pensando. No, son tendencias. El gato, a venir de la evolución, ha cambiado su forma de dormir. Unos duermen de lado, otros duermen echaditos, otros duermen con las patas cruzaditas, otros duermen como tipo perro, con las patas hacia atrás. O sea, eso depende de su acomodo y la forma de dormir y el sitio en que esté durmiendo. Pero no que signifique que haya cambiado o que realmente esté pensando alguna cosa. Son tendencias que ellos, que por su morfología y su comportamiento y su forma de ser, lógicamente, cada gato tiene su comportamiento y tiene su genio. Entonces es importante poder uno identificar que cada gato tiene su comportamiento en casa y que es muy diferente este gato al otro gato. Todos los gatos son diferentes.
0: Muy bien, doctor. Cuando venía hacia los estudios de Bésame en la mañana, vi en la calle un gato comiendo pastico. Es la primera vez que yo veo un gato purgándose de esa manera. Bueno, los abuelos decían que era purga. Ay, no, que es que el perro se va a purgar. Ahora el gato, que es el primer gato que veo que está comiendo hierbita, pasto, hierbita no, pasto. Ajá, ajá. ¿Qué pasa ahí?
1: No es purga, Gilberto, es un mito que tenemos hace mucho por nuestros abuelos, nuestros antepasados, que dicen que está purgando. No, realmente con el gato, los perros comen hierbas, es que tienen acidez gástrica, tienen un problema a nivel gástrico, entonces tratan de cubrir esa necesidad. ¿Qué puede ser? puede ser una gastritis o puede ser un problema parasitario. Entonces lo importante no es que estén purgando, es que están produciendo una acidez gástrica y sienten malestar. Entonces eso o es tendencia que ya come pasto para luego vomitarlo. Sí, entonces lo mejor es llevarlo al médico para que su doctor se la revise y mire a ver qué pasa con un examen o qué pasa con su gato o su perro que tiene la tendencia a comer pasto o plantas verdes.
0: Ah, bueno, pero eso es como para ellos sentir alivio.
1: Sí, sienten de pronto un cambio de pH a nivel estomacal, entonces normalmente se asocia con problemas gástricos.
0: Mire cómo la naturaleza y los animales también lo enseñan. Acuérdense que tienen que, los humanos tenemos que consumir verduras. Tenemos que consumir frutas y todo lo que sea color verde.
1: Todo verde.
0: Haga el batido de pepino, manzana, espinaca, perejil. Colóquele. ¿Cómo es que llaman? ¿A qué es picantica? ¿La raíz?
1: No.
0: Jengibre.
1: Ay, sí, jengibre es... No, y refrescante, ¿no?
0: Uy, el jengibre es rico, una limonada con jengibre, una con panela, obviamente.
1: Y una pizza.
0: Muy bien. Por acá dicen, hola, bésame, mi gata come tanto pasto. Ahí está la explicación, ya el doctor les entregó la explicación. Doctor, una pregunta, buenos días. Anoche mi bebé tuvo un comportamiento casi paranormal. Ya te envío un pequeño video.
1: ¿Paranormal?
0: Sí, está en el video.
1: Se le entró un espíritu.
0: Ay, mire, el gato está haciendo un ritual. Parecía la estatua que estaba anoche en el estadio. O sea, ahí está el gatico. Mire, ahí nos están enviando el video. Está como si estuviera hablando con alguien. Levanta las manos. No, mire, yo le echo agua bendita a ese portón. Por favor. Baña el gato con agua, bautícelo. Sí, hace unos movimientos. Ay, ¿usted qué lo ve haciendo, doctor?
1: Pues veo unos movimientos de manos como muy, o sea, sentado como un perrito, ¿no? Hace las manitos, está parado como sentado y hace expresiones con la mano, ¿no? Es una tendencia muy rara, ¿no? Sí, o sea, no es normal encontrar un gato haciendo esos movimientos y como hablando con alguien, ¿no?
0: Sí.
1: ¿O será ella?
0: No sé. Sí, a veces uno no cree. Pero nuestro oyente de Bésame, si quieres súbalo a redes sociales, verá que se vuelve viral.
1: Es muy raro.
0: Porque ahí le van a comentar, el gato está hablando con el espíritu chocarrero. Buenos días, tengo una oportunidad para preguntar por nuestras mascotas. Tengo un gato que le echaron algo por encima y se ve horrible de sucio. ¿Cómo lo puedo bañar sin que me muerda?
1: No, tiene que llevarlo al médico, tienen que sedarlo para poderlo bañar.
0: Listo.
1: Porque si no, o peluquear, porque si no, no se va a bajar fácilmente.
0: Por acá llega otro mensaje, dice, doctor, buenos días, tengo un pitbull, pero cuando echa unos gases son muy fétidos. ¿Qué le puedo dar? ¿Será alguna purga? ¿Tengo que darle algo? Porque la verdad son muy, muy olorosos, muy feos.
1: Normalmente todo lo que tenga bull, apellido bull, produce muchos problemas digestivos, muchos gases. Entonces un bulldog francés, un bulldog inglés, un pitbull, normalmente va de acuerdo a la dieta alimenticia, alimento concentrado, alimentos de casa, y lógicamente pues los gases son bastante molestos, ¿no? Bastante olorosos. Entonces hay que tener cuidado en el tipo de alimentación.
0: Doctor, el tema de la alimentación de esos perros, cuando ellos hacen de su necesidad, es increíble, es muchísimo.
1: Sí, claro, el tema de alimentación, ahí sí, como decimos nosotros, así como come, también pues hace sus deposiciones, ¿no? Es de acuerdo al tipo de alimentación, sobre todo alimentos concentrados que vienen preparados para que sean inoloros, no tengan olor casi, pero hay unos tipos de concentrados que de acuerdo a la preparación, la materia, la proteína que tenga, es bastante oloroso. Lo mismo que la alimentación en casa, también después de lo que estemos dando a la mascota, es bastante, las heces son bastante olorosas y la consistencia, que a veces puede ser pastosa, a veces puede ser dura, a veces puede ser acólica, sin color, bueno, blancas, bueno, eso depende del tipo de alimentación que le estamos dando a nuestra mascota, y así van a hacerse fecales también.
0: Muy bien, a nuestro oyente que nos envió la foto del video del gatico, le queremos preguntar si nos autoriza para subirlo en nuestras redes sociales, en nuestro Facebook, Bésame Cúcuta, para que los oyentes vean lo que el gatico estaba haciendo, porque nosotros lo describimos, pero es bueno que también lo puedan ver. Si nos autoriza subir el video a nuestro grupo en Facebook, Bésame Cúcuta, pues estaremos acá atentos a la autorización.
1: Y Gilberto, se parece a los gaticos que son japoneses, que hacen así, la manito así. Así que saludan así.
0: Ah, exacto, sí. Parecido. Pero el gatico tiene algo especial.
1: Sí.
0: O está viendo algo.
1: Sí, porque mueve las manos muy como si estuviera hablando con alguien, mueve las manos como una persona, como un ser humano.
0: Sí, señor. Pues bueno, ya saben, ya en minuticos van a tener ustedes el video en nuestro Facebook, Bésame Cúcuta, del gatico que el oyente nos comparte. La verdad, sí está muy extraño, y dice nuestro oyente, eso es como una actividad paranormal. Expedientes secretos X. Aquí está Cristian Castro, Nunca Voy a Olvidarte. Ya volvemos con la segunda parte de Mascotas Bésame.

0: Estábamos mirando el video, ya está en nuestro Facebook Bésame Cúcuta. Ustedes van a nuestro grupo, las personas que no hacen parte de nuestro grupo en Facebook se pueden agregar y ahí los estamos aceptando. Queremos crecer en esta red social además porque les entregamos contenido todos los días. Si ustedes quieren participar, simplemente ingresen, buscan Bésame Cúcuta en Facebook y ahí le dan seguir y obviamente esperan la aprobación. Y pueden ver la foto y el video del gato. Doctor, estábamos analizando el video y uno pensaría que era IA. No. Y estuvimos mirando si de pronto tenía cortes o algo y no, el video es fluido, el video sigue, es completo los 33 segundos.
1: Sí, yo le digo que es completamente, sea inusual de que un gato haga esos movimientos, se pare en las patitas de atrás, es muy raro ver un gato y haciendo ese. Normalmente lo hacen cuando está cazando, ¿no? Cazando animales voladores o animales que estén volando, ¿no? Que sean cucarachas o. Pero realmente es un movimiento de paticas, de manitos, como saludando, como haciendo expresión. Bueno, esperemos que sea algo ya de evolución de los felinos como tal.
0: Así que bueno, a esta hora usted sí es analítico de gatos. envíenos, ¿qué creen ustedes que está haciendo el gatico? ¿Qué cree que está haciendo? ¿Qué señas le reflejan a usted esos movimientos? Y las personas que quieran, pues nos escriben a través de nuestro WhatsApp Bésame y les enviamos el link para que vayan directamente a nuestro grupo en Facebook. Bueno, doctor, ¿cuál es el número de la clínica veterinaria para que las personas consulten, pregunten de todos los servicios que ustedes ofrecen?
1: 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Nuestros servicios son muchos servicios, la parte de selección a bajo costo, de lógicamente ya muchos años, es un costo muy asequible a perros criollos y también a perros de raza también, pero el costo es diferente. Es nuestras consultas médicas, la parte de laboratorio clínico, hospitalización, peluquería y ortopedia, que estamos en este momento avanzando y nos ha ido muy bien.
0: Muy bien, doctor, por acá llega un mensaje, dicen, hola, Bésame, muy buenos días, hoy quiero felicitar a mi Shih Tzu, Jack, está cumpliendo un año de vida, y aprovecho para preguntar, ¿hoy le puedo dar algún pecadito alimenticio? No sé si existe algún alimento que simule una torta o algo similar.
1: Sí. Sí, existen en nuestro medio, hay especialistas, hay personas que preparan tortas para caninos. En internet se consigue. Hay preparación especialmente para torticas y venden postres para caninos. No estoy muy empapado, lo puedo conseguir en internet. He visto mi esposa que la pasa mirando, mire, que venden galletitas, que venden torticas, que venden todo para estos caninos que no va a producir ningún daño y que son certificadas. Hemos visto en el medio esas torticas.
0: Doctor, complete la frase. La curiosidad
1: mata.
0: No, pero completa la frase completa. Mató al gato.
1: Ah, mató al gato.
0: Ay, sí. No, doctor. Bueno, volvamos con preguntas. No, me dañó lo que iba a decir. Muy bien, dicen, buenos días, doctor. Bueno, ya se lo vamos a atender internamente. Hola, doctor, buenos días. Tengo un problema con unos gatos. No son míos, pero se entran a mi casa por el solar, se orinan, defecan por todos lados de la casa y huele muy feo. ¿Qué puedo hacer para alejarlos de mi casa? Yo no tengo gatos porque mi hijo sufre de alergias y eso me afecta su tratamiento. Le ofrezco el tratamiento que le ofrece al niño. Entonces, ¿qué puede hacer la oyente?
1: El gato se entra en la parte de atrás porque deben haber arena, o hay arena o hay matas o alguna cosa, entonces tienen que tratar de quitar esa parte porque si no ellos van a defecar. Entonces algo pasa en el patio que ellos ya tienen la atención, o enmallar o colocar una solución, porque es que es muy complicado que se puedan alejar fácilmente. Entonces tienen que enmallar o mirar que no defequen en la parte, hagan sus necesidades en la parte que tengan arenera, básicamente.
0: Muy bien, vamos a la segunda parte. Doctor, la curiosidad
1: mata al gato.
0: Ah, ok. Y todos quieren ver el video del gato. Entonces vayan, pregúntenos en nuestro WhatsApp el link y nosotros les enviamos ese link para que vayan directamente y vean el video y nos dejen su comentario. ¿Qué creen ustedes que está pasando con ese gatico?
1: Sí, claro, es un comportamiento. Los gatos son muy inteligentes y hacen muchas expresiones, lógicamente.
0: Es más, hasta desde Estados Unidos están con la curiosidad. Bueno, por acá nos llega una nota de voz. Las personas que nos envían notas de voz nos escriben si es pregunta para el doctor, así que es más fácil para nosotros a esta hora hacer la dinámica de preguntas y respuestas. Doctor, una pregunta. Tengo dos gatos machos, pelean mucho. Si no lo aruña, si no... Es complicado leer cuando el corrector no nos ayuda, ¿no?
1: Sí.
0: Dicen, doctor, tengo dos gatos machos y pelean mucho. Si no lo aruño, un ojito amaneció Y lo, me imagino que...
1: Le aruñó el ojito y uno amaneció malito.
0: Listo, ya. Esa
1: eso es todo. Sí, llévalo al médico para ver si hay una, un daño en la córnea, ¿no? El ojo, ¿no? Hay que tener mucho cuidado en esa parte.
0: Revisen los mensajes, por favor, porque pensarán que yo no sé leer. Buenos días, doctor. Quiero ver el video del gato. En nuestro canal de grupo de Facebook, ahí está. Para, no, le cambiamos el tema ahora a la gente. Ahora quieren ver ese gato.
1: ¿Se da cuenta? El gato de Gilberto.
0: Doctor, ¿qué pasa si un gato cae de una altura?
1: Depende de la altura del gato. Por conformación y comportamiento, ellos se voltean y pueden caer bien, ¿no? Básicamente, 2 metros, 1.5 metros, no pasa absolutamente nada. Pero ya una altura mayor puede causar un daño, depende cómo caiga el gato. Pero puede ser nefasto a veces. Hay gatos que caen de un tercer piso, no les pasa nada. Gatos de un cuarto piso, pero hay gatos que sí caen muy mal y hay fracturas, lógicamente. Están diseñados para saltar, están diseñados para caer. Sus órganos internos están diseñados todos, sus patas, sus ligamentos, todo está diseñado para que ellos trepen, salten, agarren. Y entonces, una cosa muy importante, si usted tiene un gato que sale a la calle, nunca le corten las uñas. Es nefasto, porque las uñas permiten agarrar en la madera, en las paredes, todo para poder trepar y poder escapar en algún problema. Entonces no recomiendo. Si es un gato completamente de casa, que no sale, sí las puede cortar, porque no dañan los muebles, porque no dañan alguna cosa, pero si sale a la calle, no le deben cortar las uñas a los gaticos.
0: Listo, eso es una manera de defensa, ¿cierto?
1: Claro, se defiende, trepan, salta, porque imagínate con un gato y va a trepar y viene un perro a comérselo, a matatarlo.
0: Y él con el manicure.
1: Con el manicure,
0: el pobre. Manicure, es que manicure, las uñas limadas.
1: El pobre gato va a trepar y no trepa, no puede trepar, lógicamente.
0: No, listo. Bueno, vamos por acá, cambiamos el tema, definitivamente nuestros oyentes quieren ver el gato, es que la curiosidad mató
1: al gato. El gato y yo.
0: El gato y yo, bueno. Bueno, otra pregunta, ahora buenos días.
2: Buenos días, saludos de Sami. Para hacerle una pregunta al señor Fermín, que tengo un gato que fue operado, pero él sigue orinándose por todos lados, es peleón, eso de la pasa chillando como cuando está engatado, ahí qué puede ser.
0: Primera vez que escuché el engatado.
1: Engatado. Sí, es un término pues coloquial, sí. muy cucuteño. A ver, ¿qué es lo que pasa? Normalmente, al quitar las gónadas, ¿quién produce la testosterona? Las gónadas, o sea, los testículos, en los machos. Al castrar, depende del estado. Si lo castró demasiado viejo, o sea, muy adulto, el gato, la tendencia no se va a quitar. Debería automáticamente no marcar territorio. Debería automáticamente no maullar, debería automáticamente estar muy tranquilo, debería no perseguir gatas, lógicamente, porque algo pasa. Es la pregunta mía. Hay veces que el gato, pues lógicamente, hipotalámicamente, la testosterona se puso a nivel de cero también, en mucha cantidad. Algo raza. Tiene que llevarlo al médico, una revisión médica, mirar a ver si de pronto no queda alguna gónada, mirar si de pronto no queda un testículo retenido, mirar a ver si de pronto tiene cómo es el comportamiento. Y hay productos homeopáticos, lógicamente, para hacer la consulta médica para poder solucionar y poder ayudar a este gato que todavía sigue engatado.
0: Entonces, en conclusión, debe llevarlo al médico. Bueno, por acá al médico veterinario. Doctor, tengo 2 gatas y orinan como macho. Y están esterilizadas.
1: Sí, hay gatos que tienen esa tendencia y asperjan como un macho. ¿Por qué? Por competencia y por dualidad. Se consideran que las dos van a mandar, entonces orinan todo.
0: Dice nuestro oyente de la pregunta hace un momentico que si fue que tal vez quedó mal operado, entonces.
1: Para eso hay que revisar, llevarlo al médico para revisar las gónadas o si tiene un testículo retenido. Bueno, hay que mirar qué está pasando. Para eso hay que hacer un examen visual y de palpación a este animalito.
0: Muy bien, vamos con una canción. Mientras suena la canción, le vamos a enviar el link porque la curiosidad
1: mata al gato.
0: Gracias, doctor. No, el doctor está pero en el tejado. Aquí está El Gato y Yo, canción de Amanda Miguel. Hoy el tema fueron los gatos.
1: No, y el gato que habla, el gato que saluda.
0: Sí, señor. Aquí está El Gato y Yo, Amanda Miguel. Vamos a enviar los links para que ustedes vean el gatico que nos ha compartido un oyente Bésame el día de hoy, obviamente con la autorización de él.

0: Vamos a Amanda Miguel, El Gato y Yo. Doctor, ¿usted sabe a cuál gato se refiere Amanda Miguel en esta canción?
1: A su esposo, Diego Verdaguer.
0: El gato Diego Verdaguer. El gato Verdaguer. Bueno, son las 8 de la mañana, 32 minutos. Doctor, seguimos en Mascotas Bésame. Ay, ahorita vamos a hablar de algo muy especial con nuestros oyentes. Doctor, buenos días. Mandé a operar a mi perra una Beagle. Le sacaron unas muelas. Esto fue en Semana Santa, pero esta semana he notado que mi mascota está cabizbaja. A veces siento que tiene fiebre. ¿Qué le puede dar? ¿Hay algún antibiótico o qué se le puede dar?
1: No, pasarla por consulta médica para hacer exámenes y una revisión médica a ver qué está pasando porque la fiebre puede ser viral, bacteriano o algún problema interno. Entonces, lo mejor es hacer exámenes.
0: Muy bien, ahí están nuestros oyentes Bésame. Vamos por acá con otro mensaje. Hola, buenos días.
2: Buenos días, Bésame. Doctor, una consulta. Yo compré 2 pinchers. Supuestamente eran pinchers de los pequeñitos, resulta que no son ningunos mini pinchers, son grandes. Entonces, ya tienen 6 meses, ya van para los 7 meses, ahorita el 10. Entonces, son hermanitos y tengo otro perro más grande. Ya la perrita me entró en celo. Entonces, yo quiero saber si sería muy egoísta de mi parte esterilizarla sin haber tenido perritos, porque en realidad no quisiera que alarga más el cuento con ellos, porque qué más, ya a uno le tocó quedarse con ellos porque al principio parecían pinches chiquiticos porque estaban reciencitos, pero bueno, entonces puede esterilizarla así, ¿qué tiempo tengo que esperar para esterilizarla? Gracias, Bésame. Bueno, quedo atenta, Nelly, aquí en los patios.
0: Ok, en los patios. Muchas gracias a nuestro oyente. Mire, eso le pasó a un amigo en Bucaramanga que se fue a comprar un Pomerania en un semáforo y salió un Pomerania de Temu. O sea, no, ellos cambian al principio cuando usted. Es que por eso les decimos, adopten. Ustedes van a la fija, no van a perder plata.
1: Bueno, y cuando uno adquiere un perro de raza, hay que saber dónde lo adquiere. Sí, y cómo son las personas. Hay personas que lógicamente pues venden y venden muy costosos y salen perros que no son. Entonces hay que ver el criadero, la persona que sepa, una persona legal que venda perros de raza. Bueno, ¿qué es lo que pasa? Sí, la puede operar. Hablemos ahora sí del tema. No pasa nada, llegó el celo, no le pasa absolutamente nada. Tiene que operar tanto los machos como las hembras porque van a tener problemas de rivalidad más adelante. Tiene que operarlos y ya se puede. No pasa absolutamente nada.
0: Muy bien, ya son las 8 de la mañana, 35 minutos, Doc, y oyentes de Bésame, me quiero que escuchen esto porque es muy importante.
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1: Bueno, Gilberto, y la pregunta mía del millón, ¿cómo debemos participar para ese Caley de 60 pulgadas?
0: Sí, señor, a través de Bésame, la radio que te enamora. Muy bien, a las 8 de la mañana, 36 minutos, ¿cómo pueden participar por este Smart TV de 60 pulgadas? Pues es muy sencillo, desde el pasado 22, o sea, desde el lunes, empezamos a entregar una frase diaria. 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Quiere decir que esa es la frase para el día de hoy. 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Más adelante la volvemos a repetir, pero es la misma que voy a decir en estos momentos. Alex Ramírez en la tarde también la vuelve a repetir. 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Y bueno, ¿qué es lo que usted más ve en su televisor?
1: Realmente, Gilberto, yo poca televisión veo porque no me queda mucho tiempo, pero normalmente los que más ven televisión son mis hijos, que son, pues ven todo lo que son muñecos y todo lo que es Netflix. Uh-huh. De mi hijo chiquito es el del oso, el oso que es ruso. ¿Cómo se llama?
0: No, yo me quedé el oso Yogi. yo me quedé en Winnie Pooh.
1: En Winnie Pooh.
0: Bueno, ¿y qué?
1: Y entonces, realmente veo muy poca televisión. Ahorita los partidos nomás. El partido de Colombia. No he visto ningún partido diferente, sino Colombia nomás.
0: Listo.
1: No he tenido tiempo.
0: Así es. Puedes ver novelas, series de televisión, partidos de fútbol. Incluso pueden entrar a sus canales de YouTube. O sea, hay un, por eso se llama Smart TV, porque tiene conexión a Internet. Bueno, doctor, ¿y cómo pueden participar? Ya les vamos a entregar la frase del día de hoy. Mucha atención, queridos amigos de Bésame. Les vamos a entregar la frase del día de hoy. Esto lo hace posible los Mustang y obviamente Bésame. 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Escuchen, voy a bajarle volumen acá. 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Deben estar muy atentos. Nosotros más adelante estaremos entregándola nuevamente. Bueno, doctor, vamos por acá con más preguntas. No, quieren seguir viendo el gato.
1: El gatillo.
0: Buenos días, doctor. Excelente día. Pregunta para el doctor. ¿Influye mucho la edad en los gatos para operar?
1: Sí, claro. Un gato entre más joven es mejor. Entre más de cierta edad, pues no va a mejorar su comportamiento y es más complicado el tema. Recomendación hacer exámenes.
0: Hola, Bésame. Una pregunta para el doctor. Me llegó una gatica a mi casa y yo la adopté ya hace 20 días, pero no sé cuántos meses tenga. Es muy linda. ¿Cómo haría para que el doctor me la examine? ¿Qué debe hacer nuestro oyente?
1: Sí, por vía WhatsApp nosotros atendemos, preguntar los horarios de atención médica y con mucho gusto la vemos. Básicamente, y al verla, lógicamente, vamos a dar un diagnóstico presuntivo y qué es lo que pasa con su gatica.
0: Muy bien, así es. Entonces, nuestros oyentes, ahí está el número del doctor Fermín, que es el 312-541-1792. Ese es el número de la clínica veterinaria. Uh-huh. Ahí ustedes van a escribir: hola, buenos días, ojalá en un solo mensaje. No se pongan a escribir hola y a esperar que le contesten. No, ustedes vayan al grano y dejan ahí la pregunta
1: ni
0: de una
1: punto,
0: vez.
1: Ni interrogantes. Ni hola, nada. Doctor, buenos días. Nito, por favor, esto, ya. Corto, mensaje corto y sustancioso y de una. No mensajes de texto muy largos tampoco de voz. Hola, buenos días, necesito por favor que me colabore con eso. Y ya, y yo le respondo inmediatamente.
0: Sí, no apliquemos el tema de los puntos. ¿Por qué? Porque ¿en qué consiste el tema de los puntos? Cuando usted aplica o coloca ese método de puntos como para llamar la atención de que lo lean, lo que usted está haciendo es saliéndose de la fila. En vez hacemos eso, llevamos el orden de llegada. Entonces, si usted está lista para leer, si usted escribe un punto, automáticamente sale y se ubica de último. Uh-huh. Entonces, quédese quieto. No sea impaciente, por favor. Bueno, doctor, muchas gracias por acompañarnos en Mascotas Bésame. Estaremos muy atentos dentro de 8 días, si Dios lo permite, y gracias por ese cafecito el día de hoy.
1: Sí, señor. Bueno, lamentablemente estamos en vacaciones, tengo vacaciones y no hemos tenido.
0: Lamentablemente, porque tiene los niños en la casa.
1: En la casa.
0: Mándelos a las vacaciones recreativas de cualquier lado.
1: No, están en vacaciones recreativas, en basquetbol y todo. Lo que pasa es que siempre es terrible porque, lógicamente, es complicado el tema de los niños en casa, ¿no? Y hay que ser muy pendientes de ellos porque son niños y son inquietos. Entonces, sí, pues bueno, vamos ahorita a atender a atender la clínica y a atender a los niños también.
0: Pero ¿por qué los niños de ahora son así? Mire, nosotros salíamos a vacaciones y nuestros, por ejemplo, mis papás eran felices, o sea, que estuviéramos en la casa, ellos trabajaban y no les dábamos dolores de cabeza.
1: No, y es muy diferente la crianza de nosotros antiguamente a la crianza de hoy en día de los niños, ¿no? Es otra generación, es muy, muy diferente. Mamás que eran 8, 7 niños y todos eran juiciosos. Ahora son inquietos, brincan, saltan, hacen cosas. Bueno, que no se metían en internet, ¿no? Porque no se metían en la cuestión de internet, en el celular. Ahí sí se quedan como quietos, como el billete de 5,000. Quedan quietecitos ahí nomás. Entonces,
0: sí, señor.
1: Entonces es complicado el tema de los niños hoy en día.
0: Y una reflexión para finalizar, Mascotas Bésame, el día de hoy. Cuando ustedes tengan sus mascotas, cuando son pequeñas, son muy bonitas. Son muy bonitas. Pero he visto casos de personas que apenas empiezan a crecer sus mascotas, empiezan a aislarlas de la familia. Les quitan el amor. ¿Por qué?
1: Porque es, hay que saber comprender, hay que saber tener mascotas. Es muy complicado. Personas que creen que los perros todos son chiquitos y que todos son bonitos cuando son niños. Ellos van creciendo, van cambiando su comportamiento, su forma de ser, y la gente los desplaza. No todos los perros, lógicamente, hay que desplazarlos. Hay que quererlos, hay que saber llevarlos y hay que saber entenderlos. Si usted no quiere las mascotas y no le gusta la mascota, no las tenga. No le cause un daño, porque esa mascota la van a regalar y va a sufrir, o la van a abandonar y peor, va a tener peor una... Lógicamente, no va a conseguir una persona que los quiera, un abandono es complicado. Entonces, es mejor, no las tenga.
0: Si usted es así con las mascotas, usted también lo hace con los humanos.
1: Uy, sí.
0: Tiene que entender que todos evolucionamos. Todos no nos vamos a quedar congelados en la juventud ni en la adolescencia. Vamos a crecer. Y más adelante las futuras generaciones nos van a ver como adultos, como viejitos. Así que usted compórtese hoy en día aceptando que las personas que hacen parte de su núcleo familiar son muy importantes sin importar la edad. Así que esa es una reflexión para el día de hoy. Y lo mismo con las mascotas. Las adquirieron, las consiguieron, las adoptaron o por el medio que usted eligió, y al principio todo el amor y el cariño, eso lo llevan hasta casi en el seno, casi dentro de la chaqueta, y empiezan a crecer y automáticamente abandonados en la casa, como que chao, quítese, chiste, o sea, cosas así.
1: Sí, es algo que siempre, y pasa muchas veces, ¿no? Doctor, es que yo me tengo que ir de viaje y no puedo dejarla, la estoy regalando, entonces no la tenga. Para luego regalarla o desplazarla, no tengan las mascotas. Me ha hecho ver a lejitos, y el que le guste, pues tenga las mascotas que quiera tener y cuídala mucho, ámela. Y bueno, y nos vemos en 8 días en nuestro programa de Mascotas Bésame.
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1: Ya son las 8:47, 8:47, cantamos con Carlos Mata, Amor a Solas.

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2: Ya son las 8:51. 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

0: 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Son las
1: 8 de la mañana, 55 minutos.
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3: 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En Bésame, son las
1: 8 de la mañana, 56 minutos.
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14: 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En Bésame son las...
16: Son las 9 en punto. 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

Escuchabas a Gali Galeano en Bésame, Amor de Primavera. Son las 9 de la mañana y 8 minutos. Bueno, les cuento la dinámica del televisor para los oyentes nuevos que llegan a la sintonía de hoy Bésame. Pues les cuento, esta dinámica arrancó el lunes, ya van 3 días, lunes, martes, miércoles, y cada día tiene una frase. El lunes ya entregamos la frase del lunes, o sea que no se vuelve a repetir. La tarea de las personas que de pronto llegaron a la sintonía de hoy dicen, no, no tengo la del lunes. Bueno, durante casi 15 días anunciamos que el concurso arrancaba el lunes, o sea el 22. Ahí estamos para que nuestros oyentes lo tengan en cuenta. Bueno, resulta que usted quiere participar, pero hay más personas que de pronto en su núcleo social de amigos, amigas, escuchan Bésame y quizás ellos están coleccionando las frases. Pues pregúnteles así como cosas raras, así como, oiga, usted está escuchando Bésame, están entregando un Smart TV, y usted ya coleccionó la frase, regáleme la frase del lunes o regáleme la del martes que no la escuché. Y porque por parte nuestra, a través del WhatsApp, no podemos entregar frases, para que lo tengan en cuenta. Eso hace parte de las condiciones. Por vía WhatsApp no podemos entregar la frase. ¿Por qué? Porque, no, resulta que yo entregué la frase y esa persona le dijo a otra persona, no, mire, allá me entregaron la frase del WhatsApp, entonces no es la dinámica del concurso. La dinámica es que ustedes escuchen las frases al aire. La frase es una por día, o sea, es la misma y nosotros la decimos completa para que usted no tenga que ponerse a armar la frase. La frase la entregamos completa, la del día, y la repetimos en varias ocasiones para que simplemente usted la tenga. ¿Listo? Así que, queridos oyentes, como hoy soy de buena gente, de chévere, porque ganó Colombia ayer en el partido del Mundial de la FIFA 2026, les voy a regalar nuevamente la frase. Así que apúntenla, por favor, porque no la volveré a repetir. De pronto más adelante, pero no les voy a decir en qué momento. Pero ya saben, ustedes son los únicos que tienen que prestarle atención a la frase diaria. Esa frase se repite todos los días, todo el día. Mañana cambia la frase. Así que, queridos amigos, la frase para hoy miércoles 24 de junio es la siguiente: más música, más emociones y más oportunidades de ganar con Bésame. ¿Ya la apuntaron? Se la voy a repetir nuevamente. Más música, más emociones y más oportunidades de ganar con Bésame.

Escuchabas a Ricky Martin, la canción de la Copa del Mundo de Francia 1998. Escuchas Bésame y nos encanta recordar todas esas bellas canciones, esas historias y esos momentos que nos ha dejado marcada la música. En Bésame son las 9 y 19. Esta canción de Chayanne se llama Fiesta en América. Y es que el próximo domingo 28 de junio estaremos de fiesta en América. ¿Saben por qué? Porque Chayanne estará celebrando sus 58 añitos. Así que estaremos de especial el próximo domingo con Chayanne, el papá de Latinoamérica.

usted tuviera la posibilidad de regalarle algo a Chayanne, ¿qué regalo le entregarías? ¿Qué detalle le entregas? ¿Qué le das? Ahí está. Fiesta en América de Chayanne, que el próximo domingo estará de cumpleaños y estaremos celebrando el cumpleaños de Chayanne en Bésame. Son las 9:22. A las 9:22, el saludo es para Juan Manuel, que dice que todos los días escucha Bésame, la radio que te enamora.

Esta canción nos trae bellos recuerdos. ¿Qué recuerdo, qué época de la vida estabas disfrutando? ¿La niñez, adolescencia, la época ya después del colegio, la universidad? ¿Te casaste con esta canción? Bueno, ahí estaba Gianluca Grignani y nos encanta recordar. Y es que la década de los 90 también nos trae muy bonitos recuerdos. Todos disfrutamos esta generación. A las 9:27 minutos, saludándolos, acompañándolos, deseándoles que les vaya muy bien. Si usted está estresado en esta mañana, calma, tranquilo. Muchas personas no tienen la culpa de muchas cosas que nos suceden. A veces queremos desquitarnos, hacemos una mala cara. Y ahí, mire, si usted llega con mala cara al lugar del trabajo, al lugar donde usted se encuentra, automáticamente el que se va a dañar el ambiente es usted, porque las demás personas van a percibir y no le van a copiar. Y usted va a quedar todavía ahí con más cara de 9:28. Aquí está Ricky Martin, A Medio Vivir.

0: A medio vivir, canción de Ricky Martin. Dice una oyente de Bésame: buenos días, Bésame, ¿cómo están? Feliz mañana. Eso me pasa a mí. Es que hace un momentico estaba haciendo el comentario que hay personas que llegan a los lugares, a los sitios de trabajo quizás, o a la casa con una cara, pero de mal humor, como estresados. Y lo que digo yo es que cuando usted llega así a algún lugar, automáticamente le daña como el genio a todos. Y el que va a resultar con más mal genio es usted. ¿Por qué? Porque pues nadie le va a copiar. Y luego se va a estresar y toda esa cuestión. Y eso lo que produce es dolor de cabeza, queridos amigos de Bésame. 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Estás escuchando Bésame, 9:34 minutos.
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0: Escuchas Bésame a las 9:34 minutos. Hace un momentico sonó la canción Mi historia entre tus dedos. Le preguntaban a nuestros oyentes qué hacían cuando sonó esa canción. Dicen por acá: en 1995, en agosto, mi ex esposo, éramos novios y me regaló el cassette. Fue su única edición en español en 1994, la grabó en italiano. Gianluca Grignani, Mi historia entre tus dedos. Ese tipo soy yo. Por eso le regaló el cassette. 9:34.

Roberto Carlos, ese tipo soy yo. Son las 9:38 minutos. Qué hermosa canción, querido amigo, caballero que escuchas Bésame, dedica esa canción. ¿Eres ese tipo? ¿Se porta juicioso? Bueno, ahí está. Ese tipo soy yo. En Bésame, 9:39 minutos. Bueno, vamos a hacer una editorial muy chévere de una agrupación venezolana. Así que escuchen lo siguiente. ¿Ustedes se acuerdan de una agrupación llamada Rapsodia? Una agrupación venezolana llamada Rapsodia. ¿Sí o no? Ahí nos pueden responder a través de nuestro WhatsApp Bésame 310-858-7528. Y la editorial del día de hoy tiene que ver con esta agrupación, queridos oyentes de Bésame. Muy bien, a través de la radio que los enamora, vamos a hablar de Rapsodia. ¿Ustedes se acuerdan de esta canción que, si no estoy mal, sonó en el año 1987, que se llama Nuestro Amor? Que sonaba así en la radio, en las diferentes discotecas. Y la época de minitecas de los 80s. Pues el grupo Rapsodia, originario de Benjuma, o mejor, Bejuma. Esto es en el estado Carabobo de Venezuela. Bejuma es reconocido como el creador e impulsador del género tecnomerengue a finales de la década de los 80s. La agrupación revolucionó la escena musical al fusionar el merengue dominicano con sintetizadores y baterías electrónicas. Lo que nosotros conocemos hoy en día como el tecnomerengue fue esta agrupación venezolana del estado Carabobo de Venezuela que le dio unos aires totalmente diferentes a la música tropical. La historia del grupo comenzó en Bejuma, donde el director y fundador Juan Carlos Bracia lideró el proyecto que cambiaría la música caribeña. En 1987, la agrupación lanzó la canción Nuestro Amor, considerada la primera pieza del género. Esa innovación sustituyó parte de la percusión tradicional, como la tambora, por sonidos digitales. Gracias a este invento que tuvo Rapsodia en Venezuela, pues llegaron muchos artistas que hicieron parte de la escena tecnomerenguera de Venezuela. Diveana, Carolina, Los Fantasmas del Caribe, Miguel Moly, Pecos Cambas, Natusha. A las 9:41 minutos, pues, ¿por qué hablamos de Rapsodia? Porque en esos momentos estaba buscando en mi archivo personal, usted sabe que todos tenemos unos gustos musicales muy, muy personales, así como ustedes, y les agradecemos a nuestros oyentes cuando nos escuchan. Quiero hacerles algo especial. Esta agrupación no solamente nos deleitó con sus canciones, con este estilo nuevo del tecnomerengue a finales de los 80. Si a usted le preguntan algún día que lleguen a hablar de tecnomerengue o de bandas venezolanas, ¿quiénes fueron los pioneros del tecnomerengue? Fueron Rapsodia. ¿Se acuerdan de esa canción? ¡Qué hermosa! 9:42 minutos y ahora sí, a lo que vinimos. En la década de los 90s, ellos lanzaron un álbum donde incluyeron una hermosa balada. Una balada que les quiero recomendar y quiero que muchos de nuestros oyentes, si de pronto no la habían identificado, les voy a regalar la canción que nace en estos momentos o que la saco de mi baúl de los recuerdos personal. ¿Están preparados para escuchar una balada? Ustedes bailaron los éxitos de Rapsodia. Pero también esta hermosa balada que va a sonar a continuación. 9:42, escuchas Bésame.

0: La agrupación Rapsodia tenían una imagen muy corporativa, su marketing no era la típica banda de merengue, sino que ellos, la imagen que ellos utilizaban parecía un grupo de rock en la década de los noventas. Rapsodia, 6 integrantes. Saben como dato que la canción Nuestro Amor Será es el himno de todas las fiestas en esta parte del mundo, en Venezuela, en Colombia. Y se mantiene tan vigente desde su momento de creación. Y es esa canción que todos hemos bailado, hemos disfrutado, muchas veces dedicamos. Y es la canción obligada en todas las fiestas. Esta canción pone a bailar hasta el que no sabe. Y esta balada, pues es hermosísima además. Se llama Estaremos Juntos. Pues ahí estaba la editorial hoy con el grupo Rapsodia. Mañana les tendré otra editorial a esta hora, si Dios lo permite, claro está. Aquí está Vilma Palma de Vampiros, Autor Rojo.
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Hace unos días le preguntábamos a nuestros oyentes Bésame que si para el fin de semana existieran solamente dos canciones, ¿cuál escucharían todo el fin de semana? Entre las opciones teníamos Tren al Sur de Los Prisioneros y esta canción Vilma Palma de Vampiros con su Auto Rojo. Y muchos de nuestros oyentes votaron por esta canción, Auto Rojo. Escuchas Bésame, 9:52. Aquí está Julio Iglesias, que ya poco a poco se acerca. ¿Llegará Julio Iglesias feliz, contento con su música para alegrarnos en el mes de julio, el mes de Julio Iglesias? Aquí está, Si Me Dejas No Vale.

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15: Son las 10 en punto. 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

son las 10 de la mañana, 22 minutos. 10 de la mañana, 22. Escuchabas a Lizeth. Esta artista es de origen peruano, se nacionalizó estadounidense. Después del éxito de Eclipse Total del Amor en inglés, posteriormente al año siguiente se hizo esta versión en español. Son las 10 de la mañana y 22 minutos. Me encanta hoy entregarles datos de la música. ¿Ustedes se acuerdan? Iniciando la década del 2000, bueno, ya habían pasado más o menos 5 años, creo, 5 o 6 años. Salió una agrupación llamada Los Infieles del Vallenato, que hicieron esta canción en vallenato, obviamente. Y cuando la escuchábamos por primera vez en ese género tropical, el vallenato, alguien nos dijo, vea, es que esa canción es original de Aventura, del grupo Aventura, la voz de Romeo Santos, Enséñame a Olvidar, se llama la canción. Bueno, no sé si en esta época ya hacía parte de Romeo Santos, incluso en ese álbum de Aventura salieron canciones como Amor de Madre, Hermanita, y bueno, muchos mensajes que entregaba Aventura a través de la música. Pues esta canción se llama Enséñame a Olvidar, son las 10:23.

0: Así es, necesitamos un Smart TV para ver a Colombia campeón de esta Copa de la FIFA, la Copa Mundial. Y bueno, ya saben que ustedes se pueden ganar ese televisor, ese Smart TV, que gracias a los Mustang y Bésame 100.7 vamos a entregarles a nuestros oyentes en este mes. Simplemente ustedes todos los días deben escuchar la frase del día y les voy a regalar nuevamente la frase, se las voy a repetir para que después no digan que uno no piensa en ustedes. Préstenle mucha atención si no ha apuntado la frase para el día de hoy. Es la siguiente. No entregamos frases de la semana, de los días que pasaron. No vamos a entregar la del lunes ni la del martes porque ya las dijimos. Vía WhatsApp no es la mecánica del concurso, simplemente al aire. Así que, queridos amigos de Bésame, en esta oportunidad la frase es la siguiente. Más música, más emociones y más oportunidades de ganar con Bésame. Esa es la frase para el día de hoy. Más música, más emociones y más oportunidades de ganar con Bésame. Ya son las 10 de la mañana y 45 minutos.
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0: 10:45.
1: Te lo dije muy bonito.
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Escuchabas a Manu Chao, Manu Chao, la canción Me Gustas Tú, así se llama. Manu Chao hizo parte de una banda española llamada Mano Negra, luego se fue como solista y nos entregó esta hermosa canción, Me Gustas Tú. Escuchas Bésame, son las 10:49, seguimos en España, pero con Enrique Iglesias, Muñeca Cruel. Son las 10:49. A esta hora me imagino que muchos están felices. Que la felicidad se multiplique en este día, escuchando Bésame en las mañanas.

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1: 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Son las
2: 10 de la mañana, 54 minutos, 10:54.
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4: 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Embésame, son las
2: 10 de la mañana, 54 minutos, 10:54.
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11: 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En Bésame son las...
12: Son las 11 en punto. 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

Escuchábamos a Luis Fonsi, Llueve por Dentro en Bésame. Son las 11 y 10 minutos. Muchas veces tenemos que ser empáticos con las personas porque nadie sabe lo que está viviendo. A veces queremos tratar a las personas quizás mal y no entendemos que hay situaciones que tenemos que respetar. Por eso, si usted de pronto ve a alguien que es muy diferente de pronto a su forma de ser, simplemente entienda. Y si no le conviene, no le sirve estar ahí, pues simplemente siga adelante, porque es que hay muchas opciones en la vida. Pero no podemos pretender cambiar a las personas simplemente porque nosotros queremos. Son las 11 y 11. Ay, hacía rato no me acompañaba mi hora espejo. 11 de la mañana, 11 minutos a esta hora acompañándolos desde Bésame. Bueno, queridos amigos, ¿cómo van con las frases? Me imagino que ya coleccionaron la del lunes, ya coleccionaron la del martes y la de hoy, miércoles, ya la entregamos. Deben estar muy atentos porque la volveremos a repetir más adelante. Recuerden que las frases no las entregamos vía WhatsApp porque la norma no es así. La mecánica del concurso es que usted, si es fiel oyente de Bésame, las va escuchando. Y saben que esto es como la eliminatoria del mundial. A medida que usted las va coleccionando y si las tiene todas, va pasando y va llegando a la final. Hay personas que de pronto no tienen la del lunes ni la del martes, es decir, pues deben buscar la forma de buscarlas o de enterarse, pero por Bésame en el WhatsApp no las vamos a entregar, porque no es el concurso, así no es. Y usted mismo se va eliminando, porque cuando llegue el día 4, el 4 de julio, si usted tiene las frases completas, nosotros vamos a decir, bueno, ¿cuántos oyentes de Bésame van a participar en esos momentos? Les entregamos un tiempo prudente para que nos envíen el dato que les vamos a preguntar ese día, el 4 de julio. Y entre esas personas que llegan a la final, vamos a sortear este Smart TV que les regala los Mustang y Bésame. Así que bueno, queridos amigos de Bésame, esperemos que estrenen televisor para que vean la mundial, la final del Mundial de la FIFA 2026. 11 y 13 minutos, sigo con la música.

hermosa canción de Dragón y Caballero, se llama Se Siente Bien. Escuchas Bésame 1126. A esta hora te estás acompañando de Bésame, la radio que te enamora. Vamos a escuchar esta canción, se llama Please Don't Go, por favor no te vayas. 1126, escuchas Bésame en la mañana del miércoles.

Juan Fernando Velasco, artistas que han visitado nuestra ciudad. Juan Fernando Velasco nos dio un recital hermoso hace un par de años en el Teatro Zulima. Hoy que no estás, 11:45. Bueno, ¿cómo está el clima afuera? Por favor, me pueden contar. Es que como yo estoy aquí en aire y la verdad, pues a veces desconozco mentiras. Ya salgo a la terraza y sé cómo estará el clima, pero quiero que nos cuenten cómo está su territorio, cómo está su cielo a través de nuestro WhatsApp. Bésame. ¿Está haciendo calor o no? O el popular bochorno. Esa es la sensación térmica, como llaman los expertos. 11:45.

Esa Shakira toda enamorada le hizo esta canción a Piqué. Claro, en esos momentos pues nada sabía de lo que venía más adelante. Por eso los momentos hay que vivirlos, hay que disfrutarlos. No estar pendiente de si va a pasar o no va a pasar, porque si no se va su vida pensando en esa incertidumbre y toda esta cuestión. Luego el tiempo le da la razón a las personas y les muestra la verdadera cara del otro ser. Bueno, 11:49 minutos. ¿Saben que esa canción Me Enamoré es la banda sonora del video que ya tenemos en TikTok? Bésame Cúcuta, miren a Yurley. Le dijeron que fuera a ser un reemplazo al Mundial, a trabajar en el estadio, y miren lo que pasó. Vayan a TikTok, Bésame Cúcuta, o en nuestro grupo en Facebook y se van a enterar. Ay, Yurley es la que está reemplazando a Rosita de vacaciones. Ahí está. Rosita, si no llega rápido, le quita sus galanes.

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3: 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En Bésame son las...
4: Son las 12 en punto. 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

0: Escuchábamos a Amistades Peligrosas, es una agrupación española que nos acompaña en este mediodía de Bésame. Ya son las 12:09 y a las 12:09 estoy en compañía de Alex Ramírez. Alex, qué dicha tenerlo por acá al mediodía.
1: Hola, Gilbert. Ah, para que vea lo que hace el Mundial.
0: Muy bien. Vea, Alex, hablando de esta agrupación española, ese dúo de Amistades Peligrosas, iba a decir Marta y Marilia, ella baila sola. Ellas son Cristina del Valle y Alberto Comesaña, son españoles. ¿Usted conoce España?
1: No, ni idea, no. Pero apellido español, tío.
0: Ah, Ramírez es español.
1: Ramírez y Navarro.
0: ¿Son Navarro, español?
1: Navarro es más español que...
0: O sea, ¿usted viene de la colonización?
1: Pero no, seguramente los tataratatarabuelos eran originarios de por allá, pero no, ni idea, no conozco España. ¿Tú sí conoces?
0: No, la verdad no conozco España, lo he visto en fotografías y las personas que presumen sus viajes, pues ahí estamos pendientes de conocer España. Pero ¿sabe qué es mejor? Como que conocer Colombia primero.
1: Total y absolutamente, estamos de acuerdo con eso, Gilbert.
0: Pues así es, Alex, pues hay lugares y hay... momentos especiales. Cuando hablamos de viajar, muchas veces buscamos lugares que nos permitan desconectarnos y reencontrarnos con lo esencial. Y es que Colombia tiene muchos de esos destinos. Sabe que hay 8 municipios que fueron elegidos para representar al país en una de las actividades o iniciativas más importantes del turismo impulsado por ONU Turismo. Y están buscando esos territorios que son rurales.
1: Vea, Gilbert, lo especial de esta selección es que reconoce territorios donde la naturaleza, la cultura, la historia y la comunidad conviven de manera armónica. Es importante destacar esto porque son lugares que han entendido que el turismo puede crecer sin perder su esencia.
0: Muy bien, Alex, pues para nuestros oyentes, Bésame, cada uno de estos municipios refleja una parte distinta de Colombia. Pues hay personas que les gustan las montañas, quizás esos senderos, ver artesanías, ese patrimonio arquitectónico y que hace que tengamos experiencias para conectarnos con la naturaleza.
1: Vea, Gilbert, por este reconocimiento hay que también dejar claro que es mucho más que una nominación, es una oportunidad para mostrarle al mundo cómo esos territorios rurales pueden generar bienestar, proteger la identidad, construir un futuro a través de turismo sostenible.
0: Muy bien, pues queridos amigos de Bésame, quisimos entregarles esta información importante porque hay historias que valen la pena conocer y destinos que nos recuerdan que Colombia sigue sorprendiendo a quienes la visitan. Y es que hay muchos territorios rurales para visitar en Colombia y qué bueno que hayan muchos municipios que estén participando en esta iniciativa de la ONU Turismo. 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
1: 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Son las
2: 12:55 minutos en Bésame.
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0: 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En Bésame son las...
1: Es la una en punto. 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
2: 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Son las...
3: Es la 1:53 minutos en Bésame.
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0: 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En Bésame son las...
1: Son las 2 en punto. 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

0: Mark Anthony nos canta muy dentro de mí con esta canción y con las buenas tardes. Bienvenidos a esta nueva tarde del miércoles 24 de junio.
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0: Llegó la mitad de la semana y nos encanta acompañarlos en esta nueva tarde. Bésame, mi nombre es Alexander Ramírez, con la dirección y programación de Gilberto Silva. Cantamos ahora con Sin Bandera, Te Vi Venir.

junto a Burna Boy. Y esta canción se llama Dai Dai, es la canción, el himno oficial del Mundial 2026. Y así con Shakira continuamos. Saludos en el WhatsApp, Bésame Robert, que está por allí reportándose. Muchas gracias por escucharnos. Nelson, que también hace parte de los mejores oyentes del mundo. John Botilla, ¿cómo vamos? Tranquilo, John. Más adelante, en minutos, repetimos la frase correspondiente al día de hoy. Cada día damos una frase diferente. Pilas para que puedan participar por un Smart TV de 60 pulgadas con Bésame. Son las 2:15 en Colombia. Es la tarde del miércoles.

0: con los Backstreet Boys al aire en Bésame a las 2:29. Papel y lápiz en mano, porque es el momento de apuntar la frase correspondiente a hoy, miércoles 24 de junio. Pilas, les recordamos que son 12 frases que deben reunir. No es necesario que las reúnan todas, por supuesto, qué maravilla donde tengan las 12 frases completas, pero la idea es que, por supuesto, tengan la mayor cantidad de frases, porque el sábado 4 de julio, en horas de la mañana, estaremos buscando el oyente ganador que se merece ese Smart TV de 60 pulgadas. Así que apunten la frase de hoy, miércoles 24 de junio, dice así: más música, más emociones y más oportunidades de ganar con Bésame. La repito: más música, más emociones y más oportunidades de ganar con Bésame. Más música, más emociones y más oportunidades de ganar con Bésame. Esa es la frase del día de hoy. Son las 2:30 en Colombia. 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Igual más adelante la volvemos a repetir. Pilas pues. 2:30 en Colombia. Sigue la música en camino. Paulina Rubio, Maná y antes Maluma Baby. Cosas pendientes.
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0: La música de Maná nos acompaña en Bésame. Si no te hubiera sido una canción original de los Bukis con Marco Antonio Solís, que disfrutamos esta buenísima versión en la tarde del miércoles. Saludos los oyentes en Motilones, Metalúrgica Reyes, ¿cómo vamos? Buenas tardes. Saludos a los oyentes de Sastrería Géminis. Ah, bueno, muchas gracias por hacer parte de los mejores oyentes del mundo.
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0: Saludos al equipo de Géminis, dice a la señora Gladys que se recupere pronto. Y Dianita que está feliz porque ganó Colombia. Saludos a don Ovidio, doña Sofía, Iván, Nora, Omi, Álvaro. Saludos para Aureliano, Marixa, Diosa y para William. Conectados a esta hora en familia, en equipo de trabajo con Bésame. Nos alegra mucho. Saludos. Cantamos con Enrique Iglesias. Lloro por ti.

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1: 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Son las...
2: Con BBVA son las 2 de la tarde, 54 minutos en Colombia.
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8: 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En Bésame son las...
9: Son las 2 de la tarde 56 y la hora con FENAVI en Bésame.
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1: 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En Bésame son las...
2: Son las 3 en punto. 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

Sonrío Roma, estos hermanos mexicanos que nos cantan Por Eso Te Amo. Bienvenidos a esta nueva hora. Quienes recién se conectan, nos encanta acompañarlos. Somos Bésame en Cúcuta 100.7, la emisora que los

enamora. 3:04, vamos a cantar con Alejandro Fernández. Se prepara Ana Gabriel, pero antes Vicentico y esta canción que originalmente la escuchamos en la voz de Franco Simone, pero qué linda versión ha hecho Vicentico. La canción se llama Paisaje. Hoy es miércoles y escuchas en Cúcuta Bésame 100.7, Te Enamora.

Ana Gabriel con Hechizo y su música en Bésame. Saludos a Judith, como todas las tardes, reportando sintonía. Abrazo, Judith, gracias. Saludos a Yasmín, los oyentes en Simón Bolívar, territorio Bésame. Feliz tarde del miércoles. A los oyentes en el municipio de Salazar de Las Palmas, qué bonito saludarlos. Vereda La Cuchilla, conectados. ¿Cómo vamos en Salazar?

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1: 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Les traemos resultados de loterías en Bésame Antioqueñita mañana 27.92. Samán 70.47. Sinuano Día 76.85. Fantástica Día 78.80. Caribeña Día 93.77. Culona Día 41.11. Pijao 28.91. Paisita Día 96.66. Cafeterito Día 12.50. Dorado Mañana 70.32. Y Chontico Día 39.64. 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

0: Cantando Niña Bonita en Bésame, son las 3:43. Saludos en el WhatsApp Bésame, Judith Rivera, que también está muy atenta de las frases. Hola, Bésame, saludos a Sandrita Miranda, de parte de Jorge desde el barrio Las Cumbres. Bésame, Carlos Torres, conductor del THZ 690, con Bésame. Abrazo, Carlos, muy atento de nuestra frase del día también. Saludos a Luz Marina, fiel oyente Bésame. Buenas tardes, es miércoles.
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0: Y continuamos. Los artistas Bésame que nos enamoran las 24 horas y todos los días de la semana. En camino, Cristina Aguilera, Selena Gómez y antes, los Reik cantan Inolvidable.

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3: 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Son las
4: 3 de la tarde, 55 en Colombia. 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

Argentina cantando No Veo la Hora. Son las 4 de la tarde y 4 minutos. Bienvenidos, una nueva hora para cantar y para enamorarnos con los artistas Bésame en Cúcuta. Saludos a Nel D, que está reportándose nuestros oyentes.

Es en Salazar de las Palmas, conectados con Bésame. Bésame. Saludos, dice por acá, para la profe más hermosa de todo el mundo. Esta profe se llama Jessica Naya. Darle las gracias por tanto amor que nos da a nosotros, a su familia. Jessica, un abrazo para ti. Qué buena profe. Vamos a cantar ahora con Juanes. Viene en camino Juanes junto a Fonseca. Pero antes, solito Juanes con Me Enamora y más adelante Franco de Vita. Pilas, atentos. En cualquier instante repetimos la frase correspondiente al día de hoy para los oyentes que están muy atentos a participar, a ganar ese Smart TV de 60 pulgadas con Bésame, la emisora que los enamora.

de Vita y su voz y su música al aire en Bésame. 4:14 p.m. en Colombia. Saben, hay pueblos que se quedan en el corazón, no solo por sus paisajes, sino por la calidez de su gente, por sus tradiciones y por esas historias que parecen detener el tiempo. Y precisamente, 8 municipios colombianos fueron seleccionados para representar al país en la convocatoria internacional de Best Tourism Villages de 2026 de la ONU Turismo. Es una iniciativa que reconoce destinos rurales con identidad, cultura y vocación sostenible. Consacá, Jericó, Marulanda, Norcasia, Paicol, Sesquilé, El Peñón y Usiacurí hacen parte de esta selección que busca mostrarle al mundo esa Colombia profunda, auténtica. Esa Colombia llena de encanto. Son territorios donde el turismo se convierte en una oportunidad para cuidar la memoria, para fortalecer la economía local y para preservar la esencia de las comunidades. Porque viajar también es conectarse con lo que somos, con nuestros sabores, nuestras montañas, nuestras plazas, nuestras artesanías y con nuestras raíces. Una noticia que nos recuerda que Colombia tiene pueblos capaces de enamorar al mundo entero. Y con esta buena noticia continuamos acompañándoles en la tarde. Bésame. Aquí está el papá de Latinoamérica, se llama Chayanne. Saludos a Albert Acevedo, que está por allí reportándose. Saludos a Elsie Janet Pérez, fan número uno de Bésame, desde Motilones. Gracias por escucharnos. Muy atenta porque en cualquier instante repetimos la frase del día de hoy, ¿eh? Saludo, dice, para mi hija Luz, la luz de mi vida. Ah, bueno, dice, mi amor, quiero que sepas que te amamos con todo el corazón. Eres nuestro orgullo y bendición de tus papitos y abuelita. Pero ¿cómo se llama ella? Jessica, ¿cómo se llama tu niña? Porfa, Jessica Naya, ¿nos escribes el nombre de tu hija para saludarla? La luz de tu vida, tu amor. No nos enviaste el nombre de ella. Lo está escribiendo, lo está escribiendo, lo está escribiendo y lo vamos a decir. Jessly Joana. Ok, besitos, Jessly Joana. Eres muy especial para tu familia. Te queremos mucho. Un abrazo. Vamos a cantar en camino. Los Hombres G, música de The Mills. Se prepara Madonna y antes Chayanne con Salomé. Son las 4:16, es miércoles con Bésame. Canta

4:31, escuchas Bésame en Cúcuta, recuerda seguirnos a través de las redes sociales, tenemos un grupo en Facebook y tenemos nuestra cuenta en TikTok, y allí en las dos redes sociales nos encuentras como Bésame Cúcuta. Bésame Cúcuta, ahí estamos para ustedes en Facebook y en TikTok, compartiéndoles mucha información, noticias de los artistas y demás, así que los esperamos. Son las 4:31 en las tardes, Bésame Te Enamora. Ya que estamos en pleno mundial, qué buen momento para recordar esta canción de Ricky Martin que se llama La Copa de la Vida. Y en camino, Boss Bass. Más adelante, Alex Ubago junto a Maya Montero en esta tarde, Bésame.

Maya Montero, en esta tarde del miércoles, bésame, papel y lápiz en mano, pilas, apunten la frase que corresponde a hoy, miércoles 24 de junio. Los oyentes que están participando, que quieren ganarse ese Smart TV de 60 pulgadas, esta es la frase del día de hoy, dice así: más música, más emociones y más oportunidades de ganar con Bésame. Más música, más emociones y más oportunidades de ganar con Bésame. Esa es la frase del día de hoy. Recuerden que todos los días es una frase diferente y que hasta el 4 de julio, es decir, serán 12 frases, ustedes deben reunir la frase de cada día. Una recomendación, apunten el día con su frase. Importante ese consejo, ¿no? 4:44 minutos. Cantamos ahora con Morat. La canción se llama Por si no te vuelvo a ver en Bésame.

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3: 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Son las...
4: Con BBVA son las 4 de la tarde, 53 minutos en Colombia. 4:53 minutos, la hora en esta tarde del miércoles, Bésame.
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0: son los Kudai desde Chile y están acompañándonos en esta tarde del miércoles 24 de junio con Bésame a las 5 de la tarde, 4 minutos en Colombia. Les damos la bienvenida a esta nueva hora. Saludos a Mayrita Arévalo, gracias por escucharnos. Saludos, Bésame, dice una canción de Juan Gabriel. Muchas gracias, Grego.
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0: Y continuamos, aquí están los Jesse Joy, la canción Dueles en Bésame. ¿Cuándo?

gente de zona junto a Marc Anthony acompañándonos con La Gozadera. Son las 5 de la tarde y 15 minutos. Escuchas Bésame en Cúcuta. Saludos, Sandra Milena, ¿cómo estás? Sandra Milena Parra, conectada con Bésame. A los oyentes conductores, a los oyentes que se reportan en la frontera, buenas tardes, nos alegra mucho acompañarlos. Gracias por hacer parte de esta familia Bésame en Cúcuta. Y continuamos, ya viene a cantarles Ana Gabriel, más adelante Duncan Du, pero antes, Pablo Alborán, Si hubieras querido en Bésame.

0: y esta canción que hace parte de las canciones que recordamos de los 2000, por allá en el 2002, finales del año 2002, sale esta canción que se convierte rápidamente en uno de sus grandes éxitos.
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0: Nos cuentan que hace unos minutos tembló durísimo en Venezuela. Esperamos que todos estén bien por allí. Un abrazo. Cantamos con Ricardo Arjona.
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0: Shakira junto a Alejandro Sanz en esta tarde. Bésame, saludos a los oyentes que se reportan en el WhatsApp. Bésame, Yasmín desde la oficina, conectadísima, programando música de los Vilma Palma. Un abrazo, Jazz. Saludos a Ana Isabel Ortiz, los oyentes en Motilones, territorio Bésame. Hola, saludos a mi esposa Zulay Vázquez, que está en Laureles, en Villa del Rosario. Ok, Zulay Vázquez, un abrazo, feliz tarde del miércoles. Gracias por hacer parte de esta familia Bésame Cúcuta. Ya son las 5:43 en Colombia.
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0: Saludos, Mayrita, que nos dice, fue bastante fuerte el temblor. Sí, eso cuentan, pero pues aquí en esta empresa todo en calma. Por fortuna, cantamos con Maía.

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5: Con BBVA son las 5:51 en Colombia.
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0: 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En Bésame son las...
1: Son las 6:00 y a las 6:00 escuchas Bésame.
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0: con su música en Bésame. Esta canción se llama Adiós y así les decimos bienvenidos. Noche del miércoles 24 de junio. Son las 6 y 3 minutos en este bellísimo país y desde Bésame Cúcuta los abrazamos.
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0: Qué privilegio estar junto a ustedes con la música y los artistas que nos enamoran. En camino, la quinta estación. Más adelante, Juancho Style. Pero antes, los RBD, solo quédate en silencio.

Son Josy Cuen, Jorge Medina y los Calibre 50 Chiquitita. Saludos a nuestros oyentes en los patios Eladio y Gladys, que están en el vehículo conectados con Bésame. Un abrazo para Maleja. Maleja no debe estar conduciendo, ¿no? Copiloto, pilas pues. Bésame. Seis cuarenta y cuatro minutos, la música Bésame que te enamora en esta noche del miércoles. En camino ya mi Safdie, Héroes del Silencio, y antes Piso 21.

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5: 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Son las
6: 6:56 minutos en Colombia, la hora con BBVA en Bésame.
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0: 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Embésame, son las...
1: Son las 7 en punto. 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